Esta es la historia de un muchacho que un día al terminar uno de nuestros conciertos se nos acercó y nos dijo: yo soy seguidor de ustedes. 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

Hola, hola, hola, ¿qué tal? Muy buenas tardes. Buenas tardes a toda la bonita audiencia que escucha Radio Recuerdos de mitierra.net. Y oiga, pues ya estamos por aquí con los micrófonos y controles de esta bonita estación transmitiendo en vivo desde la ciudad de Albuquerque, Nuevo México, para el mundo mundial, hasta donde alcance la señal de la magia del internet. Mi nombre es Manuel Moreira, por aquí con ustedes en los micrófonos y controles. En este bonito lunes, inicio de semana, lunes ni las gallinas ponen. Eso dicen, ¿verdad? Hoy es un lunes 11 de mayo del año 2026, transmitiendo en vivo, iniciando con la programación. Bienvenidos sean todos y todas por aquí a la programación del show internacional del Timo Meño Moreira, donde la programación está abierta completamente para el público en general, para que usted nos diga, nos comente, nos platique qué canción le gustaría escuchar, o bien si quiere enviar algún saludito al aire, con mucho gusto vamos a atender. Aquí voy a estar con ustedes en los micrófonos y controles hasta las 9 de la noche, aquí iniciando con algo bonito regional mexicano. Vámonos con algo bonito regional por allá del estado de Durango, iniciando con esto. Oiga nomás esa famosísima máquina 501 y el hablar de corridos. Habla uno de historias verídicas, historias y tragedias como esto de esta máquina 501, iniciando el día de hoy.

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1: ¡Ah, qué caray! ¿Por qué se me andan empalmando las canciones? ¡Oigan! ¡Qué barco primeño! Llegamos con todo aquí con la música. Música regional mexicana duranguense. A ver qué les parecieron esas bonitas canciones, iniciando con la programación desde Albuquerque, Nuevo México, para el mundo mundial, hasta donde alcance la señal de la magia del internet. Por acá estaba atendiendo un mensajito en el WhatsApp. Me comentan, me dicen que por ahí estamos de fiesta el día de hoy, que el primo Israel está celebrando su cumpleaños y me pregunto yo, ¿le sobraría molito para llevar los toppers? Órale, vamos a voltear la tortilla, mi primo. A ver, primo Israel, repórtese, diga si sobró algo para llevar los toppers. Órale, vamos a voltear la tortilla al primo Israel, que siempre anda con los toppers cargados. A ver si él tiene por ahí algo que le sobró, ¿verdad? Un molito, mi primo. Pues como que usted nomás quiere cargar con la comida. No. Ahora le toca pagar las que debe. A ver, primo Israel, díganos si le sobró molito para llevar los toppers. Por acá me están comentando en el WhatsApp que por ahí estaban celebrando el cumpleaños del primo Israel. Bueno, pues muchas felicidades, primo Israel. Que Diosito lo guarde muchísimos años más y le regale mucha vida y salud, primo Israel. Por allá en Dacono, Colorado, que por ahí estaba de fiesta. Sería hoy en la tarde. Por acá me están comentando en un mensaje en el WhatsApp. Y que le preguntemos que si le sobró molito para llevar los toppers. Ay, pues bueno, ¿y qué tiene? ¿Y qué tiene si los llevamos para guardarlo para mañana, para lonchi, verdad? ¡Qué bárbaro, primo Israel! Bueno, que por ahí el primo Israel estaba de fiesta celebrando su cumpleaños. Muchas felicidades, mi primo. Vámonos a seguir con más música por aquí, complaciendo a la audiencia. Fíjese que no tengo complacencias ahorita, no ha escribido gente, no han solicitado canciones y voy a agarrar este espacio para sonar tres bonitas canciones ahora de las que nos dejó el cantautor Vicente Fernández. ¿A quién le gusta la música de Vicente Fernández? Dígame, para cambiarle un poquito de género, ahora nos vamos hasta allá, hasta el estado de Jalisco, después de haber pasado por ahí, por Durango. Ahora nos vamos por allá hasta Jalisco, por allá de donde era originario Vicente Fernández. ¿A quién le gusta la música de Vicente Fernández? Bueno, pues a las personas que les guste la música de Vicente Fernández, les compartimos estos temazazos que están como arroz. Oiga nomás. Yo creo que no les sobró como el de...

Óigame, primo Fernando López Aguilar, ¿cómo te pondrás piquito? Así decían por allá en mi tierra en aquellos años, ¿verdad? Cuando había un cumpleañero por ahí de confianza, cerquita, y ya nomás decía uno, ¿cómo te pondrás piquito?

primer mensaje que nos llegó por aquí. Vamos a saludar a la señora Rapis, que nos escribe por allá desde la casita Fresnillo, Zacatecas. Vamos a leer por aquí, ya nos cayó un mensaje, y Barrera también de Pilón, que ya se reportó ese Barrera que llega como, llega nomás como cada venida de obispo, ¿verdad? Que dijo uno de allá, decía, Gabino Barrera, se reporta en la base cada venida de obispo. Bueno, pues aquí también Gabino Barrera ya en programación. Vamos a leer a la señora Rafis, dice, buenas tardes, noches, don Meño, aquí como siempre en sintonía, saluditos desde la casita Fresnillo. Igualmente los saluditos para usted, señora Rafis, y su familia por allá en la casita Fresnillo, Zacatecas. Barrera reportándose por acá desde Chicago, Illinois. Dice Barrera que buenas tardes para todos en general, dice aquí su sujetado escuchando la mera mera. Vámonos recio, mi primo. A ver, Barrera, a ver qué te parecen estos chentazos que están que, como, ¿cómo les dije ahorita? Como arroz. Bueno, es que como no piden canciones, pues yo puedo programar las que a mí me gustan. ¿Y qué tiene? Pues al cabo la programación está abierta y si ustedes no piden, yo aquí tengo mucho repertorio, no se preocupen. Miren que aquí tenemos música de todo un poco. Tenemos música para doloridos, tenemos música para la gente, las personas que quieren conquistar a algo, a alguien, ¿verdad? Que quieran quedar bien por allí, ¿verdad? También tenemos música de conquista, ¿quién dijo que no? Para el desamor también, ¿por qué no? También para cuando se enojan las parejas por ahí, que quebran los platos, también tenemos música para todo. Para el amor, para el desamor, para el desengaño, para el coraje, para todo. Todo tenemos música aquí. Y una que otra mentirilla también. También para los mentirosos. Y también tenemos para los mentirosos y las mentirosas. También tenemos para todo. Oiga, pero como hay música de todo, ¿verdad? Fíjese que yo el otro día estaba pensando, dije, qué tan loca estará la cabeza del primo Meño que me puse a pensar. Oiga, pues hay canciones para todo. Hay canciones para si uno está feliz y contento con una pareja, ¿verdad? Y también hay canciones como cuando uno se enoja con la pareja, con una, o hasta con una novia, ¿verdad? También, ¿por qué no? Y hay canciones también, pues si se quieren aventar indirectas, ¿por qué no? Oiga, pues si hay para todo aquí. ¡Ay, para todo! ¡Ay, qué caray, hombre! Fíjese que cómo estaré quedando yo ya loco de la cabeza, que estaba yo pensando, bueno, pues hay música de pa' todo y pa' todos, ¿verdad? ¿Cómo no? ¿Cómo no? Y usted nomás dígame y las programamos. Y debido a que no me soliciten al empezar, pues yo programo las que a mí me gustan. ¿Y qué tiene? Y fíjese que a mí me gusta mucho la música de Vicente Fernández también. A mí me gustan mucho los chentazos, ¿quién dijo que no? A mí me gusta música de todo un poco. Norteñita, ranchera, tropical, romantiquitas, nomás que las romantiquitas como que me entristecen y esas como que no, ¿verdad? Pero que las de chente, a ver. Ahí se las voy a compartir a todos en general, mientras a ver si nos piden canciones, ¿verdad? Gabino Barrera reportando hacia acá a la base. Dice que aquí escuchando la mera mera, qué bárbaro, Barrera. No se te vayan a enojar por allá. Dice que Gabino Barrera que por acá se reporta cada venida de obispo. Oiga, pues así decían allá en mi tierra, fíjese que allá por mi tierra, en aquellos años, pues el obispo casi ni iba. Yo creo que iba una vez al año y a veces ni al año. Yo creo que iba cada 2 años allá y pues ya la gente andaba vuelta loca de que viene el obispo y toda la gente pues andaba haciendo camino. Fíjese que a propósito de obispo le voy a platicar una anécdota del primo Meño, pues que resulta que

Oiga, pues cuál sería mi sorpresa de tan emocionado que iba el primo Meño manejando, pues en una vuelta no fui y me ensarté en un mezquite. ¡Ay, que llegué tarde a la confirmación! Y muy apenas me acuerdo yo que, en una vuelta que dimos, pues todavía no había terracería ni carretera y en una vuelta, pues había puras vueltas en el caminillo ese, y en una de esas vueltas, pues se me fue el volante para un lado y fuimos a caer arriba de un mezquite. Y llegamos tarde a la confirmación. Bueno, pero si nos confirmamos, ¿y qué tiene? ¿Y qué tiene? ¿Qué tiene que hagamos llegar tarde? Llegamos tarde, pero lo bueno que llegamos, ¿verdad? Me recuerdo que ahí todas las personas que iban como en caravana nos ayudaron a sacar la troca de ahí de entre los mezquites. Hombre, qué aventuras aquellas, ¿verdad? Bueno, pues me acordé de por barrera que llega cada venida de obispo. Vámonos pues con la música, vamos a leer mensajes por aquí. También nos acompaña ya llegando por aquí nuestra amiga Martina. Qué gusto leerla, amiga Martina. Bienvenida aquí a su casa, Radio Recuerdos de mi Tierra.net. Ay, qué risa me da al acordarme, ¿verdad? Que llegamos tarde a la confirmación. Dice nuestra amiga Martina: buenas tardes, amigo Manuel, aquí llegando. Saludos para todos. Igualmente para usted, amiga Martina, y su familia por allá en el 6 de enero, Fresnillo, Zacatecas. Señora Rafi dice: saludos, amigo Gabino Barrera y Martina. Gabino Barrera dice: saludos, Rafi, gracias. Gabino Barrera dice: aviéntame las botas de charro. No, ahorita vienen otras mejores. ¿Cuáles botas de charro? No te sabes otra, tu Barrera, ya cámbiale. Todo el tiempo quieres pedir las mismas. Ay, habiendo música tan bonita, Barrera. Ahorita te voy a compartir estas porque esas botas de charro como que ya están muy choteadas. No sé, que ya ni suela traen. Ya deberían de estar como las del amigo aquel de allá del rancho que andaba enseñando. Ya no traía ni botas, traía los puros tubos el pobre. Ya no traía suelas, andaba pintando la huella. No, esas botas de charro ya no, Barrera. Pide otra porque esas ya están muy choteadas. Ya no te sabes otra, no es que las botas de charro. Nomás hablan de Vicente y como no se sabe otra, Barrera, dice las botas de charro. No, ya no, ya, y botas, ya se les acabó la suela, Barrera. Esas botas están muy choteadas. Mejor te voy a compartir estas tres de Chente que tengo por aquí, porque la gente no pide y las botas de charro, pues vamos a dejarlas para ponerles una media suela, aunque sea. No, esas botas de charro ya traen los puros tubos. Ya no traen suela, dice la amiga Martina. Amigo Manuel, por favor, unas de Luis y Julián. Ándele, qué bueno que me solicito esas canciones, amiga Martina. A mí también me gusta la música de Luis y Julián. Fíjese que tiene muy bonitos corridos Luis y Julián. Ahora verá, ahorita programamos algo bonito de Luis y Julián. Dice Gabino Barrera que nomás no aviente de Paquita, la del barrio. No, esa no, ¿qué pasó? Vamos ahí. No. Pues también la Paquita tiene su repertorio, no te creas. Nomás que pues nos vamos a tener que agacharnos con tanta pedradona. Dice la amiga Martina: saludos, Rafi, Gabino Barrera, ¿de qué te ríes? Dice, nomás el susto. Pues sí, pues nomás el susto, ¿verdad? Pero, bueno, ¿y si nos confirmarían? Sí, ya ni me acuerdo. Yo ya ni me acuerdo si estaremos confirmados. Ay, no, qué bárbaro. Ya no hay que acordarnos, ¿por qué? Porque yo estoy confiado en que sí. Ay, no, qué bárbaro. Dice por aquí la señora Rafi, dice que... Bueno, ¿y si nos confirmarían o no? No, quién sabe. Yo nomás me acuerdo que sí, pero quién sabe. Yo ya no quiero hacer memoria, porque si no... No, ¿qué pasó? Dice la señora Rafi, dice... Y como dicen Don Meño y las huellas, ¿quién se las quita, verdad? Pues quién, ¿verdad? No, Barrera, esas botas de charro no. Esas no, ya nomás le digo 80 y ya no te sabes otra. Las botas de charro. Ya no tienen suela, son los puros tubos. Vámonos por esto, Chen. Sos compartidas para toda la bonita audiencia que le gusta la música de Vicente Fernández. Oiga nomás estos temazos. Ay, yo ni me quiero acordar. Ya ves lo que ocasionas, Barrera.
depende de las

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0: Continuamos. Ya regresamos por aquí después de haber escuchado esas bonitas canciones del recuerdito para siempre que nos dejó Vicente Fernández. ¿Qué les parecieron esos temazazos de Chente Fernández que nos dejó para siempre, verdad? Muy bonita la música de Vicente Fernández. Vamos a continuar por aquí complaciendo a la bonita audiencia que se conecta día a día aquí a su casa Radio Recuerdos de mi tierra.net, donde sí lo complacemos con las canciones de su agrado. Por acá me están solicitando una bonita canción de Ilusión Norteña. También viene la música de Luis y Julián por ahí que nos solicitó la amiga Martina. Fíjese que ya encontré aquí la música de Luis y Julián. Amiga Martina, ahí salen enseguidita. Ya le formé dos cancioncitas a ver qué tal le parecen después de esta de Ilusión Norteña que me solicita por acá el chato. ¿Qué pasó, chato? Vamos ahí. Dice por aquí, vamos a ver qué dice.
1: Buenas tardes, Juanito. Buenas tardes. Ahí le encargo, por favor, la canción Orgulloso y Cobarde, pero con Ilusión Norteña. Y ahorita que hablando de grandes astronautas en la luna, dijo Frankie Rivers, vino tu memoria. Ahora en Navidad que fuimos al rancho también, yo escuché que decían: aguas, aguas, ahí viene el obispo, ahí viene el obispo. Ahí voy yo en friega, ahí a la cola a ver de qué se trataba. No era el obispo, era la avispa. Por eso corrieron todos.
0: Por ahí el chato que era la avispa. Oiga, ¿ha escuchado usted la canción también que se llama La Avispa de la Montaña? Esa canción también, me parece que la cantan por ahí los Pitufos de Zacatecas, La Avispa de la Montaña, ¿verdad? Está pegajosita esa canción. Como no, ahorita vamos a complacerlo al instante por aquí al chato. ¿Qué pasó, chato? Vamos ahí. Complaciendo al instante, engañosa y cobarde. Luego nos solicitan también otra bonita canción con los Rieleros del Norte. Por acá quieren escuchar también El Columpio. Ahí viene también esas bonitas canciones. Óigame. Por acá parece que tenemos más mensajes. Vamos a ver. Amiga Martina, ahí vienen sus canciones de Luis y Julián. A ver qué le parecen esas que seleccioné. Le formé dos canciones, amiga Martina. Dice Gabino Barrera, ahí me formas una de Lorenzo de Montequiero. Pues ya que, ¿verdad? Pues también tú la riegas, Barrera. Luego andas pidiendo las mismas canciones. Pues qué pasó, hombre, tanta música bonita que tiene Vicente Fernández. Ya grábate otras, qué bárbaro. Ahorita ponemos una bonita de Lencho de Monteclaro para Barrera. Dice la señora Rafis que fórmese Carlos y José el Cuervo y el Escribano y le pega otra de ellos mismos. Ya dijo, cómo no. Ahí vamos a formar esas canciones. Otro mensajito por acá también. Guía reportándose y a la base mi triste y vaga. La triste y vaga que nos acompaña también ya escuchando la programación por allá en San Diego, California. Dice, buenas tardes, ya llegué. Hombre, pues qué bien, mire que ya me tenía con pendiente. Dice, ya llegué. Bueno, nomás un ratito. Bueno, pues algo es algo. ¿Y qué tiene? ¿Y qué tiene que esté un ratito? Bueno, pues el tiempo que sea, ¿verdad? Bienvenida a la triste y vaga por allá desde San Diego, California. Dice Gabino Barrera que, ya ves, Barrera, dice esas de Chente dan pura sed, chalud. Qué bárbaro. Bueno, vámonos con esto de Engañosa y Cobarde. Viene Luis y Julián, Rieleros del Norte. Y voy a enviar otro saludito. Por acá también se reportó ya Simplemente María, que nos escucha por allá, y toda su pandilla en el Monte California, mandando un saludito muy especial para don Carlitos y su esposa Virginia por allá en el Porvenir del Centro, o donde nos esté escuchando don Carlitos y su esposa Virginia, de parte de Simplemente María y su pandilla. Ya solicitaron canciones que ahí ponemos en programación. Por lo pronto, vámonos con esto que se llama Engañosa y Cobarde. Por acá el chato dice que parece que está otro mensaje, vamos a ver.
1: Y miren que está hablando de eso, mi sobrino Rodrigo no tendrá las botas de charro, pues las patas sí las tiene como de charro, fíjese.
0: Oiga nomás, oígame, no, qué bárbaro, chato. Te quiris y chato. Vámonos, vámonos con esto que se llama Engañosa y Cobarde de Pilón. ¡Ah, qué caray!

Continuamos, continuamos continuamos aquí, llegamos haciendo una pausa. Por ahí van saliendo todas estas bonitas canciones que nos solicita la audiencia que se conecta día a día aquí a su casa radio Recuerdos de mi tierra.net, donde sí lo complacemos con sus canciones de su agrado. Ahí salió toda esa ronda de canciones que va solicitando la audiencia. Vamos a continuar por aquí con ustedes, programándoles música desde Albuquerque, Nuevo México, para el mundo mundial. Hoy en este lunes, inicio de semana, lunes 11 de mayo del año 2026, cuando son las 8 de la noche con 19 minutos. Tenemos el turno por aquí de la música de Carlos y José, que nos solicitó la señora Rapis hasta allá, hasta la casita Fresnillo, Zacatecas. Por ahí van saliendo todas las canciones. A ver, ¿qué te parecieron esas del Lencho de Monteclaro Barrera? Bueno, pues por ahí van saliendo poco a poquito, complacencias que nos solicita la audiencia. Después viene otra vez la música de Vicente Fernández, que por acá me solicita el primo Fernando López Aguilar, por allá en Atlanta, Georgia. Y viene Gerardo Reyes también. Y no pueden faltar, aquí no pueden faltar las muchachonas, las jilguerillas, que también ahí están formaditas esperando turno. Vamos a continuar con más música. Seguimos por aquí transmitiendo en vivo desde Albuquerque, Nuevo México, haciendo un poquito de pausa para detener las canciones. Seguimos complaciendo a la bonita audiencia donde quiera que nos estén acompañando a través de la magia del internet. ¿Qué nos canta Carlos y José?

Ay, cariño, cariño, cariñito. Hoy nomás estas bonitas canciones del recuerdito que nos dejaron ahí en las grabaciones del conjunto Primavera. Muy bonitas canciones que nos transportan a través de la máquina del tiempo. Esas bonitas canciones cuando las cantábamos y que realmente nos enamorábamos, ¿verdad? El amor, quiero que sepan que el amor no es tan fácil. El amor es sufrimiento, el amor es dolor, el amor es todo. No. No se los aconsejo, se sufre mucho. Se sufre mucho cuando una persona está enamorada y mal correspondida. A veces uno se enamora de personas que no sabe qué es lo que cargan en su corazón, ¿verdad? Y se ciega uno completamente. Se ciega uno completamente de su mente, de su corazón, por simple hecho del enamoramiento, ¿verdad? ¿A qué caray? Pues, ¿qué ando diciendo yo, hombre? ¡Ay! Lo que me hacen decir estas canciones. Lo que les quiero decir, que el amor, el amor sincero y verdadero es un sentimiento que duele hasta el alma cuando uno se enamora de la persona incorrecta, ¿verdad? Yo por eso ya no me enamoro, porque sufre uno mucho. El amor, cuando uno se enamora, de verdad que sufre uno mucho y no se los recomiendo. Bueno, cuando es bien correspondido, qué bien, ¿verdad? Pero pues nunca sabe uno. A mí, yo creo que todas esas cosas me pasaron y por eso yo no creo ya en esas cosas del amor. Ay, qué tanto sufrimiento, yo ya no quiero pasar por eso. Bueno, pues vamos a continuar por aquí. Seguimos por aquí con la música. Hice por aquí un receso para seguir sonando canciones. Llega por aquí el turno de las jilguerillas. Llega por aquí el turno de las jilguerillas. Oigan, pues no me dejan ni hablar. No me quieren dejar ni hablar. Me piden muchas canciones y luego, pues no puedo ni echar una historita, algo, una plática, un chistecito, una anécdota. No, pues ¿cómo? Si las canciones están plando. No, pues mire, ya tenemos las jilguerillas aquí y luego ya tenemos poquito tiempo, ya nos quedan poquitos minutos, ¿verdad? Ni cómo aventarles otra historia. ni cómo echarles otra historia cierta y verdadera. No, pues las historias las vamos a dejar para después cuando haya tiempo, ¿verdad? No, a veces no hay tiempo de tanta plática, de tanto bla, bla, bla, bla, de tanta anécdota, de tanta historia, ¿verdad? Pero pues aquí hacemos lo que podemos. Nuestro único objetivo es complacer a la audiencia que se conecta día a día. Pero también, pues denle chance al primo medio de que hable poquito, no sean gachos, no sean así, hombre. ¡Qué bárbaros! No se crean. Es parte del show. Vámonos pues con la música de las jilguerillas y luego por acá nuestra amiga Martina me solicita otras dos canciones. La amiga Martina dice que quiere escuchar con Grupo Libra, No la critiquen, y un Pérez López. También las formamos, claro que sí. Mire que acá llegó mi tesorito, ya mero llegaba el último, mi primo. ¿Cómo anda, mi tesorito? Dice que ole, primo, buenas rolas que estás poniendo de Chente, ¿verdad que sí? Dice, ahí te encargo la llamada y la misma tijera y me acordé de ti. Ay, para echar un taco y mañana hay que madrugar. Qué bárbaro, mi primo. Quiere más chentazos. Bueno, pues ahí cerramos. A ver cuántas alcanzan a salir, mi tesorito, de Chente Fernández. Y las que no, pues ahí se las debo para la otra. Mi primo, el tiempo corre. El tiempo se acorta y el tiempo pasa volando, mi primo. Dice el tesorito, primo, échame el amor a mí, yo lo toreo, al cabo nomás es un rato y bye. Bueno, pues a lo mejor usted sí piensa así, mi primo, pero fíjese que yo soy muy pendejo para eso. Yo de plano estoy muy tonto para eso, mi tesorito. A mí luego me pega feo y luego me entristezco y me da como... ¿Cómo le diré? Como que me,
como que me pega mucha depresión y eso, porque yo sí me lo tomo muy en serio cuando es una persona cierta y verdadera. Pues personas que nomás andan jugando la parte A y nomás se juegan, quieren jugar con uno y pues no es fácil, ¿no? No, yo para esas cosas mejor toco madera, mi tesorito. ¡Toco madera! Pues a lo mejor a usted sí le vale. Es que pues cada cabeza es un mundo y cada quien pensamos diferente. Yo por eso ya ni salgo de mi casa mejor. Yo ya no salgo, ya no socializo, ya no platico con nadie porque ya no quiero sufrir ya. Ya. Primo medio ya se acabó. Qué bárbaro, mi tesorito. Bueno, pues a lo mejor usted sí puede, yo no puedo. Vámonos pues con estas canciones de las Jilguerillas y ahorita regreso para retirarnos mientras sonamos estas canciones. Ahí vienen las de Chente Fernández, dice que el tesorito nomás un rato y bye. Bueno, pues a lo mejor usted así es, mi primo, pero no todos somos iguales, aunque hay veces que nos juzga la gente de igual manera. A veces hay algunas personas que dicen, todos son iguales. Y luego uno también, cuando anda dolido, dice, todas son iguales. Pero no es cierto eso, no es cierto porque no todos pensamos igual y todos pensamos diferente. Unos somos más pendejos que otros. Mi madre de tesorito es muy listo. Bueno, vámonos pues con la música. Ahorita regreso para retirarnos mientras a ver si alcanzan a salir estas canciones. Y si no, pues ahí se las debo, ¿verdad? Voy a trabajar por aquí un poquito con el programa para poder bajar por aquí la oración de la noche, pues para retirarnos, cerrando con broche de oro la programación, dándole gracias a Dios que nos regaló otro día más de vida, ¿verdad? Ahorita regreso con ustedes, vamos a sonar estas canciones. Otros mensajes, señora Chayo, dice, hola, buenas noches, don Manuel y conectados. Muy buenas noches, señora Chayo, igualmente para usted y su familia, por allá en el Porvenir del Centro, Fresnillo, Zacatecas. La amiga Martina dice, el tesorito se anda riendo, la amiga Martina. ¿De qué se ríe, amiga Martina? De que el tesorito dice que al cabo nomás un rato y bye. No sean así, porque no es bueno andar haciendo sufrir a las personas, porque nunca se sabe. Y eso de andar engañando también, como que no, lo que no quieres que te hagan a ti, no lo hagas, porque todo se regresa, ¿verdad? Tal vez por eso soy así yo, por pensar así. Tal vez no soy de los que me vale, ¿verdad? Amiga Martina dice, amigo Manuel, es que usted tiene un corazoncito de pollito, ¿no? Yo creo que sí, que verdaderamente yo sí tengo miedo ya de enamorarme. El primo meño enamorarse. Para un piso. No creo. Vamos con esto.

Bueno, pues ahora sí nos estamos retirando, agradeciéndoles a todos y cada uno de ustedes los que me hicieron el favor de acompañarme aquí con la programación en este lunes, inicio de semana, lunes 11 de mayo del año 2026. Mi nombre es Manuel Moreira, por aquí en los micrófonos y controles, transmitiendo desde Albuquerque, Nuevo México, para toda la bonita audiencia que se conecta día a día aquí a su casa, Radio Recuerdos de mi Tierra.net. Vamos a cerrar la programación con broche de oro. Vamos a darle gracias a Dios que nos regaló un día más de vida, ¿verdad? Agradeciendo a Dios nuestro Señor, ya que gracias a Él estamos bien, ¿verdad? Vamos a leer los últimos mensajes, me paso a retirar. Muchas gracias. Les iba a decir las otras canciones, ahí las dejamos pendientes ya que ya no hay tiempo, ¿verdad? Ya sé, por aquí unos minutitos después de las 9 y esto es porque les digo, yo no tengo información. Si hay alguien que vaya, que conecte los lunes a la mera hora de las 9 de la noche, ¿verdad? Si no, pues con mucho gusto me retiro antes de las 9, pero yo no tengo información de que si hay alguien que vaya a agarrar controles luego, ¿verdad? En el horario de las 9. Es por eso que agarro un poquito de tolerancia. Pero si hay alguien que uno de mis compañeros, compañeras programadoras, si hay alguien que vaya a conectar, avísenme ahí, aunque sea un mensajito, y yo les dejo el espacio más tempranito, ¿verdad? Hoy no tengo. Yo no tengo información los lunes si hay persona que vaya a programar la hora. Los sábados sí tengo información del Primo Israel. Tengo de tolerancia hasta las 10 de la mañana los sábados. Pero los lunes no tengo. Es por eso que aquí me paso uno que otro minutito, ¿verdad? Gracias a todos en general. Vamos a leer los últimos mensajes. Ahí le debemos la otra canción, mi tesorito. Otro mensaje, dice la señora Chayo. Dios lo bendiga, don Manuel. Saludos, amiga Martina, Rafi, Davino Barrera, la Cristi Vaga, el tesorito. Dios los bendiga a todos y sus familias de parte de la señora Chayo. Gracias igualmente, las bendiciones para usted, señora Chayo, y toda su familia por allá en el Porvenir del Centro Fresnillo, Zacatecas. Señora Rafi dice, buenas noches, prima Chayo. Amiga Martina, por ahí con la lumbre, música a todo volumen, dice. Últimos mensajes, dice la amiga Martina. Gracias, amigo Manuel, por complacerme. Que pase bonita noche. Gracias igualmente, muy buenas noches, amiga Martina, y gracias por darse un poquito de su tiempo para acompañarnos aquí con la programación. Igualmente, muy buenas noches para su familia por allá en el 6 de enero, Fresnillo, Zacatecas. Señora Rafi dice, gracias, don Meño, por alegrarnos la nochecita. Que tengan muy buenas noches todos en general. Igualmente para usted y su familia, señora Rafi, hasta allá, hasta la casita Fresnillo, Zacatecas. Muchas gracias a todos. Yo regreso por aquí otra vez con ustedes, primeramente Dios, a los micrófonos y controles de esta bonita estación de Radio Recuerdos de mi Tierra.net. En este pequeño espacio que tenemos aquí en esta página, los sábados 7 de la noche de 7 a 9 y los lunes de 7 a 9 de la noche y los sábados de 6:30 de la mañana en adelante hasta las 10 de la mañana a veces, ¿verdad? Muchas gracias a todos, que pasen muy buenas noches y que sigan teniendo una bendecida semanita para todos ustedes, donde quiera que nos estén escuchando. Muchas gracias, hasta la próxima. Digo, hasta el sábado, primeramente Dios. Gracias.

0: reflexión de la noche de hoy, lunes 11 de mayo del 2026. En el nombre del Padre, del Hijo, del Espíritu Santo. Amén. Padre Celestial, la noche me acompaña y vengo ante ti para agradecerte por permitirme pasar un largo pero bendecido día a tu lado. Gracias, oh misericordioso Señor, porque eres tú quien estuvo presente en todos mis momentos. Gracias porque he podido terminar una jornada llena de mucha dicha, felicidad y algunas cosas en que pensar. Gracias por las oportunidades que se dieron hoy, mi Señor. Gracias porque pude tomarlas y fueron muy favorables para mí. Gracias porque siempre estuviste a mi lado en todas las decisiones que pude tomar y porque sé que habrá un resultado positivo de todo ello. Te agradezco también, Padre amoroso, por las cosas que hoy no salieron como esperaba, por los momentos complicados que me tocó pasar, por la enfermedad que tengo que enfrentar, por el problema económico que estoy atravesando, por el problema en el hogar que me entristece o por cualquier preocupación. Gracias porque en medio de los problemas también te mantienes a mi lado, Dios bendito, dándome la esperanza de que todo pasará y se solucionará de la mejor manera. Dios mío, te pido perdón porque quizás en los momentos de dificultad dudé de tu presencia y de tu compasión. Perdóname, porque a veces me falta paciencia para entender las cosas, porque mis acciones van en contra de lo que yo profeso y porque mis temores me hacen vulnerable ante las tentaciones. Por todo ello, perdóname, Santo Dios. En esta noche, mi amado Padre, quiero pedirte de manera especial por mi familia, por las personas que me han acompañado a lo largo del día y por aquellas que necesitan siempre de ti. Ayúdalos siempre a mejorar su vivir, a no decaer ante las situaciones adversas, a reanimar sus espíritus, reconociendo que sus fuerzas no son suficientes, que siempre tienen que buscarte a ti para salir adelante. Gracias, Señor Dios, porque siempre atiendes a mi llamado. Gracias porque tu gracia es tan grande que respondes constantemente a mis súplicas. Porque siempre estás presto a darme el aliento y la fortaleza que necesito para continuar en esta vida que es muy complicada si no estás en ella. Si es tu voluntad, Padre amado, dame la ocasión de tener un día más, una mañana más, lo que significa para mí una nueva oportunidad para hacer nuevamente todo, para alabarte, bendecirte y ofrecerte mi día como lo hice hoy. Que mi caminar diario sea una ofrenda dulce ante tus ojos, Señor maravilloso. Ahora me dispongo a descansar y a reposar mi cuerpo del desgaste y el cansancio ocasionado por las tareas de este día. Cuida mis sueños y vela por mí mientras descanso. No me desampares ni un solo momento, Señor, y si es tu voluntad, concédeme sueños felices en los que pueda sentir tu amor. En nombre de Jesús. Amén. Versículo de la noche. 1 Reyes, capítulo 3, versículo 9. Dice: Por eso te ruego que le des a tu siervo discernimiento para gobernar a tu pueblo y para distinguir entre el bien y el mal. De lo contrario, ¿quién podrá gobernar a este gran pueblo tuyo? Reflexión: Salomón pudo haber perdido riquezas, poder o fama, pero eligió pedir sabiduría para hacer lo correcto. Eso agradó al corazón de Dios porque mostró humildad y deseo de cambiar conforme a su voluntad. Muchas veces enfrentamos decisiones difíciles y no sabemos qué camino tomar. Este versículo nos enseña que la verdadera sabiduría no nace solamente de la experiencia humana, sino de buscar la guía de Dios cada día. Cuando ponemos nuestras decisiones en sus manos, Él nos ayuda a ver con claridad y a actuar con amor, prudencia y justicia. Pedir sabiduría es reconocer que necesitamos a Dios en cada paso de nuestra vida, y quien busca dirección en Él nunca camina solo. Amén, amén y amén.
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0: Hola.
1: ¿Cómo estuvo esa clase de hoy?
0: Bastante bien. ¿Llevas mucho tiempo esperándome?
1: Un poco, pero te quiero mucho, mi amor.
0: Sí, pero por favor, apúrate que pueden vernos.
1: Bueno,

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Mi adorado y amado Jesús, te doy gracias por un día más de vida, por poder volver a ver el sol y la luz del día. Mil gracias, Jesús, por tu bondad y tu misericordia. Gracias por darme tu perdón todos los días. Borra mis culpas y mis errores de mi alma. Confío en ti, mi adorado y hermoso Jesús. Me arrepiento de corazón de todo lo que te he ofendido en cada momento. Te pido que me acompañes en este día, en mi trabajo, en las actividades que tengo planeadas, en los proyectos. Te pido que todo sea de acuerdo a tu voluntad, a lo que tú quieras para mi vida. Te pido que me cuides y protejas de algún accidente, de alguna maldad de otras personas. Te pido que cuides a mi familia y también cuídalos de cualquier cosa que nos pueda hacer daño, de cualquier cosa que nos pueda alejar de ti o de tu bendición. En este nuevo día, quiero ser mejor persona.

a dar amor sin esperar nada a cambio, a dar una sonrisa al que está triste, a saludar al que no me saluda, a levantar al caído, a ayudar al necesitado que me encuentre hoy. En este nuevo día, quiero ver lo positivo que hay en mí y en los que me rodean. Ya no quiero ser negativo y solo ver lo malo en los demás o en mí. Quiero ser agradecido por lo que tengo, sea mucho o poco. Quiero ser feliz porque te tengo a ti, que eres mi buen pastor y me das lo necesario. Tú eres mi refugio y mi salvación. Si te tengo a ti, nada me falta. Si estás conmigo, ¿quién contra mí? Si tú me das lo que necesito, ya no tengo que buscar más. Jesús, tú eres mi roca fuerte y mi baluarte, donde yo renuevo mis fuerzas para continuar. En esta vida peregrina que a veces puede ser difícil, te encomiendo mi vida en tus manos. Quiero vivir cada día con la esperanza de que un día estaré a tu lado para adorarte y amarte por siempre en la eternidad. Que en este nuevo día trate de pasar más tiempo contigo en oración. Que mi alma, mi corazón y mi mente estén continuamente pensando en ti y estén contemplando tu rostro sin cesar. Que este día me traiga bendición espiritual y física a mí y a mi familia, amigos y seres queridos, y a mis enemigos también, porque tú dijiste: amen a sus enemigos y recen por los que los persiguen. Que en este nuevo día mi conversión siga progresando, mi cambio como persona, como ser humano, sigue cambiando mi alma y corazón para ser más sensible a los sentimientos de los demás, más sensible a lo que los demás piensan y lo que opinan. En este día sigue acabando con mi odio y mi rencor, y todo lo que no te gusta de mí. Quita y corta todo lo que es desagradable ante tus ojos, mi Señor. Que este día lo viva al máximo, sin recordar lo malo del ayer, sin acordarme de las ofensas de los demás, sin acordarme de lo negativo del pasado. Me encomiendo en tus manos, mi amado Jesús, mi bello y adorado. Madre Santísima mía, cuídame, protégeme y guíame en este día hacia Jesús. Jesús, en ti confío. Amén.

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0: Muy buenos días tengan todos y cada uno de ustedes que nos esté acompañando en esta bonita mañana. Yo soy Jocelyn Ruedas, aquí estaré acompañándoles en programación. Bueno, si gustan algún saludito, alguna melodía, pues ya estamos aquí para complacerlos. Y aquí les voy a estar mandando estos bonitos temas, esperando y les gusten.
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Bueno, pues ahí quedaron esos bonitos temas. Aquí tenemos a la comadre Juliana, dice: buenos días, comadre Jocelyn. Muy buenos días, comadre Juliana. Esperando se encuentre de lo mejor en esta bonita mañana, usted y su bonita familia. Aquí dice la comadre Juliana: por favor, legítimo, pídeme y yo pongo las reglas. Gracias. Muy bien, comadre, aquí le vamos a estar mandando estos bonitos temas.

Bueno, pues ahí quedaron esos bonitos temas, esperando les gusten. Aquí dice la comadre Juliana, gracias, y sacó micrófonos. De nada, gracias a usted por estar acompañándome. Aquí también tenemos a mi hermano Proscopio, dice, buenos días, mija, saludos para mis papás, Jesús y Carmen, con la canción Rosita de Olivo. Tristes recuerdos con banda y una de banda Corona del Rey. Y para mi prima La Güera y su familia y mi tía Socorro. Muy buenos días, mi hermano, esperando te encuentres de lo mejor en esta bonita mañana. Un saludo para ti, para tu bonita familia. Un saludo para mis papás si nos están escuchando. Un saludo muy en especial para ellos. Un saludo para la prima La Güera, su bonita familia. Esperando se encuentren de lo mejor en esta bonita mañana. Un saludo también muy en especial para mi tía Socorro, esperando se encuentre de lo mejor el día de hoy. Aquí voy a estar mandando estos bonitos temas. Aquí dice, tenemos a la amiga Lulita, dice, saluditos amigas, sacó una rosa, dice, ahí porfis con Chino y Nacho, se apagó la llama, y con Arcángel por amar a ciegas. Gracias, muy buenos días amiga Lulita, esperando se encuentre de lo mejor en esta bonita mañana. Un saludo para usted muy en especial, con el debido respeto que se merece, y vámonos con estos bonitos temas.

Bueno, pues ahí quedaron estos bonitos temas. Esperando les esté gustando la programación. Son las 9:35, horario de Zacatecas. Aquí tenemos al amigo Efraín, dice: hola, buenos días, ¿me podrías poner una canción para mi amor? Te encontré, de Ulises Chaires. Muy buenos días, amigo Efraín, esperando se encuentre de lo mejor en esta bonita mañana, usted y su bonita familia. Aquí le voy a estar mandando ese bonito tema. Aquí tenemos a la amiga Chayo, dice: hola, buenos días, amiga Jocelyn, y conectado. Saludos, Lulita, Juliana, Proscopio, Efraín, bendiciones para ustedes y familias. Muy buenos días, amiga Chayo, esperando se encuentre de lo mejor en esta bonita mañana. Un saludo para usted, para su bonita familia. Aquí también dice Ángeles Muñoz: buenos días, amiga Jocelyn, y toda la audiencia. Muy buenos días, amiga Ángeles Muñoz, esperando se encuentre de lo mejor en esta bonita mañana. Un saludo para usted, para su bonita familia. Aquí tenemos al viejito, dice: buenos días, le de Dios, amiga Jocelyn, Ángeles Muñoz, Chayo, Efraín, Lulita, Proscopio, Juliana, Gloria, bendecido martes a sus familias. Muy buenos días, amigo el viejito, esperando se encuentre de lo mejor en esta bonita mañana, usted y su bonita familia. Y bendecido martes para usted. Bueno, pues aquí vamos a estar mandando estos bonitos temas que nos pidió la amiga Lulita. Saludos a Villanueva 2.

temas. Ay, quedaron aquí la amiga Lulita. Dice, Chayo, saca una muñequita haciendo un saludo, una rosa, un abrazo, unas manitas de bendición. Aquí está la amiga Lulita, sacó un corazón, una melodía y una manita de perfecto. Bueno, pues ahí quedaron esos bonitos temas, esperándoles esté gustando la programación. Son las 9:49, horario de Zacatecas. Si alguien gusta alguna melodía, háganmelo saber. Aquí les voy a estar mandando estos bonitos temas.

0: Bueno, pues ahí quedaron esos bonitos temas. Ahí quedaron esperando y les esté gustando la programación. Aquí nos vamos a ir a leer mensajito. Aquí la comadre Juliana sacó micrófonos. Anda con toda la comadre.
1: Saludos a Villano.
0: Aquí tenemos también a mi mamá, dice Carmen. Buenos días, mija. Un saludo para Adrián, tu tía Socorro y el güerito Ángel. Especialmente para la güera que mañana va a estar cumpliendo años con las mañanitas, que aquí está de visita con nosotros. Gracias. Bueno, pues un saludo muy en especial para Adrián, para mi tía Socorro, para el güerito, para Ángel y para la prima güera. Un saludo muy en especial. Y bueno, pues ya que mañana es su cumpleaños, esperando se la pase de lo mejor al lado de sus seres queridos. Un saludo muy en especial para ellos. Y bueno, pues aquí vamos a estar mandando las mañanitas. Aquí tenemos al amigo Efraín. Acaba de llegar el mensaje y dice: hola, ¿me podrías poner una canción para mi amor, el amor de mi vida, de calibre 50? Va a salir después de las mañanitas. Vamos a estar mandando...

Bueno, pues ahí quedaron esos bonitos temas. Son las 10:10, horario de Zacatecas. Aquí tenemos a mi mamá Carmen, dice, mija, dice tu tía Socorro que le pongas la canción Dos Botellas de Mezcal, por favor. Gracias, que le gusta mucho. Bueno, pues aquí vamos a mandar esa de Dos Botellas de Mezcal, muy en especialmente para mi tía Socorro, esperando y le guste. No me dijeron con quién, así que me lo voy a estar trayendo con los morros.

Bueno, pues ahí quedaron esos bonitos temas. Son las 10:19, horario de Zacatecas. Si alguien gusta alguna melodía, hágamelo saber. Por lo pronto voy a estar mandando estos bonitos temas.

0: Bueno, pues ahí quedaron esos bonitos temas. Aquí tenemos al amigo Efraín. Hola, ¿me podrías poner una canción para mi amor? Un amor así de Grupo Azteca. Claro que sí, aquí vamos a estar mandando ese temita.
1: Durango, Dinámicos Junior, Grupo Azteca y Banda La Matona, de los temas. Un amor así. 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

0: Bueno, pues ahí quedaron esos bonitos temas. Son las 10:37, horario de Zacatecas.
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Bueno, pues ahí quedaron esos temitas. Son las 10:53, horario de Zacatecas. Si alguien gusta alguna melodía, hágamelo saber. El día de hoy me voy a estar retirando un poquito antes de mi hora de salida, pero solo un poquito. Me salió algo, entonces ahorita me voy a estar retirando un poquito antes. Entonces, si alguien gusta alguna melodía, hágamelo saber.

0: Bueno, pues ahí quedaron esos temitas. Aquí tenemos al amigo Efraín. Hola, ¿me podrías poner una canción para mi amor? 100 de 10. Muy bien, aquí le vamos a mandar ese temita. Aquí tenemos a la amiga Lulita. Dice, ay, niño de oro, y así soy con Adriana, amiga. Muy bien, amiga Lulita. Aquí le voy a estar mandando esos bonitos temas.
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Bueno, pues ahí quedaron esos temitas. Aquí tenemos mensaje del amigo Efraín. Dice, hola, ¿podrías poner otra canción para mi amor? Nunca cambies, de Pancho Barraza. Claro que sí, aquí vamos a estar mandando estos temitas. Si alguien gusta alguna melodía, hágamelo saber, ya que estoy a minutos de pasar a retirarme.

canción. 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

Bueno, pues ahí quedaron esos bonitos temas. Ahí quedaron. Aquí tenemos al amigo Fray. Y si ahora me podrás poner una canción para mi amor, qué bonito, de la fe norteña. Muy bien, aquí vamos a mandar ese temita. Son las 11:24, horario de Zacatecas. Yo me voy a estar pasando a retirar un poquito más temprano. Me salió algo, entonces muchas gracias por estar acompañándome. Que tengan una bonita y excelente tarde. Si Dios quiere, aquí estaré acompañándolos el día de mañana. Aquí les voy a estar dejando estos dos temitas esperando y les gusten. Hasta mañana.

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Son las 12. 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

Gracias, Madre mía, por esta hermosa mañana que nos regalas. Te pedimos que así como los rayos de luz entran a través de nuestra ventana, asimismo, tu presencia y tu gloria entre en nuestros corazones.

0: Qué alegría podernos ver en este martes 12 de mayo de este año 2026, aquí en Palabra de Vida. Quiero saludarlos de manera personal, encontrarnos cara a cara, invitarlos para que esta reflexión que vamos a presentar del capítulo 16 de San Juan pueda servir para nuestra vida, muy a propósito de que nos acercamos ya a la gran celebración de Pentecostés y Jesús empieza a anunciar su despedida y a señalar cómo la ausencia de Él será la garantía de la presencia del Espíritu Santo, el Espíritu Intercesor, el Maestro Interior, el Espíritu de la Verdad. Una alegría poder compartir con ustedes este Evangelio. 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Ahí encontrarás el Evangelio de cada día, la Eucaristía de cada día, las oraciones litúrgicas que por siglos y siglos ha tenido la Iglesia, oración de la mañana, oración de la tarde, oración de la noche, oficio con las lecturas más importantes de los santos y los padres de la Iglesia. Y será de verdad una alegría podernos encontrar aquí en esta aplicación Amén Comunicaciones. Sean todos pues muy bienvenidos a la reflexión diaria del Evangelio, palabra de vida y siempre un mensaje existencial que te pueda servir para la vida a partir de una mayor comprensión de la palabra del Señor. Sean muy bienvenidos.
1: 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Evangelio de hoy, Padre Carlos Yepes. Del libro de los Hechos de los Apóstoles, capítulo 16, versículos 22 al 34. En aquellos días la plebe de Filipos se amotinó contra Pablo y Silas, y los magistrados ordenaron que les arrancaran los vestidos y que los azotaran con varas. Después de molerlos a palos, los metieron en la cárcel, encargando al carcelero que los vigilara bien. Según la orden recibida, él los cogió, los metió en la mazmorra y les sujetó los pies en el cepo. A eso de medianoche, Pablo y Silas oraban cantando himnos a Dios. Los presos los escuchaban. De repente vino un terremoto tan violento que temblaron los cimientos de la cárcel. Al momento, se abrieron todas las puertas y a todos se les soltaron las cadenas. El carcelero se despertó y al ver las puertas de la cárcel de par en par, sacó la espada para suicidarse, imaginando que los presos se habían fugado. Pero Pablo lo llamó a gritos diciendo, «No te hagas daño alguno, que estamos todos aquí». El carcelero pidió una lámpara, saltó dentro y se echó temblando a los pies de Pablo y Silas. Los sacó y les preguntó, «Señores, ¿qué tengo que hacer para salvarme?» Le contestaron, «Cree en el Señor Jesús y te salvarás tú y tu familia». Y le explicaron la palabra del Señor a él y a todos los de su casa. A aquellas horas de la noche, el carcelero los tomó consigo, les lavó las heridas y se bautizó enseguida con todos los suyos. Los subió a su casa, les preparó la mesa y celebraron una fiesta de familia por haber creído en Dios. Palabra de Dios, te alabamos, Señor. Salmo 138. Tu derecha me salva, Señor. Te doy gracias, Señor, de todo corazón, porque escuchaste las palabras de mi boca. Delante de los ángeles tañeré para ti, me postraré hacia tu santuario. Tu derecha me salva, Señor. Daré gracias a tu nombre por tu misericordia y tu lealtad, porque tu promesa supera tu fama. Cuando te invoqué, me escuchaste, acreciste el valor en mi alma. Tu derecha me salva, Señor. Tu derecha me salva, el Señor contemplará sus favores conmigo. Señor, tu misericordia es eterna, no abandones la obra de tus manos. tu derecha me salva, Señor. Del Santo Evangelio según San Juan, capítulo 16, versículos 5 al 11. En aquel tiempo dijo Jesús a sus discípulos: Ahora me voy al que me envió, y ninguno de ustedes me pregunta, ¿a dónde vas? Sino que por haberles dicho esto, la tristeza les ha llenado el corazón. Sin embargo, les digo la verdad. Les conviene que yo me vaya, porque si no me voy, no vendrá a ustedes el Paráclito. En cambio, si me voy, se lo enviaré. Y cuando venga, dejará convicto al mundo acerca de un pecado, de una justicia y de una condena. De un pecado porque no creen en mí. De una justicia porque me voy al Padre y no me verán. De una condena porque el príncipe de este mundo está condenado. Palabra del Señor. Gloria a ti, Señor Jesús.
0: En uno de los pasajes más vibrantes del libro de los Hechos de los Apóstoles, nos muestra cómo la plebe de la ciudad de Filipos se amotina contra Pablo y Silas y rechaza sus palabras. Los jueces, apoyados en este amotinamiento y para calmar los ánimos, les quitan los vestidos a estos apóstoles, los mandan a azotar, los meten en la cárcel y sujetan sus pies en las mazmorras de la cárcel junto a unos cepos. Sin embargo, el poder de Dios y la fuerza divina los acompaña y nos dice este maravilloso texto y vibrante por demás, como ya lo señalábamos, que a eso de la medianoche, mientras Pablo y Silas oraban y cantaban himnos a Dios, se siente el rugir de un terremoto tan violento que sacude los cimientos mismos de la cárcel, y se abren todas las puertas de los calabozos y mazmorras. El carcelero que dormía se despierta aterrado, y al ver las puertas de la cárcel abiertas de par en par, se llena de temor pensando que va a ser juzgado por sus superiores, y en un intento por quitarse la vida, es detenido por Pablo, quien a gritos le dice: «No te hagas daño, no te quites la vida, todos los prisioneros estamos aquí adentro». El carcelero, que tenía órdenes severas de cuidarlos, no lo podía creer. Toma una lámpara, salta dentro de la mazmorra y los encuentra allí, y lleno de temor y temblando, se pone a los pies de Pablo y Silas y les pregunta: ¿qué tengo que hacer para salvarme? Y viene esta respuesta que hemos encontrado en distintos pasajes del libro de Hechos de los Apóstoles. Pablo y Silas le dirán: cree en el Señor Jesús y te salvarás tú y tu familia. Y ellos le explicaron la palabra de Jesús y se fueron todos contentos a su casa. Nos dice luego que el carcelero les lavó las heridas. Y en la línea de lo que hemos encontrado en personajes en días pasados, también se hizo bautizar, subió a su casa, les preparó la mesa a los discípulos y celebraron una fiesta de familia por haber creído en Dios. Tan sencilla que era la vida de la iglesia naciente, y cuanta luz arroja a nuestro mundo que hoy, por la cultura tecnocrática y por la visión materialista de la vida, nos lleva a tener grandes dificultades para trascender, para mirar al Dios trascendente de la Biblia y descubrir que nosotros, por esencia, no solamente somos un cuerpo material al que hay que alimentar, darle gusto, cuidarlo, llevarlo a gimnasio, sino que sobre todo somos vida espiritual, cuerpos espiritualizados. Pero pasemos al Evangelio de hoy. Jesús, en el capítulo previo a la llamada oración sacerdotal, en un contexto de despedida, le dice a sus discípulos que él va a irse y ninguno le pregunta dónde va, sino que al contrario los ve llenos de tristeza en su corazón. Pero en esa dinámica de despedida, Jesús entiende que les conviene que él se vaya, se ausente, para que llegue el Paráclito, el Espíritu Santo, el abogado intercesor. Es una dinámica de presencia-ausencia. Si yo me ausento, la presencia del Espíritu Santo vendrá a ustedes. Por eso les conviene que yo pueda partir y dejará una misión al Espíritu de Dios. El mundo entero, que no ha reconocido la venida de Cristo, quedará convicto de un pecado, de una justicia y de una condena. El pecado de los hombres en tiempos de Jesús es claro: no creyeron en Él, no reconocieron su venida, no lo aceptaron como el Mesías anunciado por los profetas, y será el Espíritu Santo el que denuncie con su presencia la incredulidad, la cerrazón, la dureza de corazón de los suyos. Pero también el Espíritu Santo permitirá el cumplimiento de una justicia. Jesús, que ha venido al mundo de manera humilde y sencilla, que ha sido rechazado por los suyos y ajusticiado cruelmente en una cruz, ahora a Él se le hace justicia y Él regresa a su origen, al Padre de los cielos. Finalmente dirá: el Espíritu Santo es testigo ya no solamente del pecado de la increencia de los suyos, de la justicia que se le hace a Jesús de volver al Padre, sino de la condena del príncipe de este mundo, Satanás, que ya, por la acción y la obra de redención de Cristo en la cruz, Satanás ha quedado atado, crucificado, impotente, amarrado, precisamente desde el misterio de la cruz, para que ya no tenga más poder en este mundo y quede definitivamente condenado. Hoy reconozcamos que el mal del mundo, aunque alardea y hace ruido, aunque es gritón y nos parece que quisiera devorar nuestras vidas, es como señalan los padres de la Iglesia: el diablo es un perro bravo amarrado. Si no te acercas al maligno, no te puede hacer daño. Está convicto de una condena, porque Cristo, por su obra de redención en la cruz, nos ha dado la salvación a todos y ha dictado condena contra el príncipe de este mundo, que está llamado a no reinar más en la vida de los hombres. Cree en la obra redentora de Cristo en tu vida, sana tu naturaleza humana herida y vive en la libertad gloriosa de los hijos de Dios. Que el Señor, que es solo amor y bendición, acompañe tu caminar en este día y te bendigo en el nombre del Padre y del Hijo y del Espíritu Santo. Amén. ¿Qué tal, amigos? Qué alegría podernos encontrar en la doble fiesta del Espíritu Santo y la celebración que la Piedad Popular hace de nuestra Madre María Auxiliadora. El Espíritu Santo es el gran desconocido y, sin embargo, el gran presente en la vida de la Iglesia. Y este domingo 24 de mayo pediremos la efusión, la venida del Espíritu Santo sobre nosotros, el Espíritu Consolador, el Espíritu Intercesor, el Maestro que nos lleva a la verdad plena, el Espíritu que nos sana interiormente, el Espíritu que nos libera de ataduras en el corazón. Tendremos celebración de la Eucaristía, tendremos un momento especial de adoración eucarística,
2: tendremos una reflexión que nos invita a vivir a plenitud este gran domingo del Espíritu Santo. Pero como si fuera poco, ha coincidido esta celebración de Pentecostés con la gran celebración de María Auxiliadora, que la piedad del pueblo de Dios quiere tanto, y van a coincidir ambas fiestas el domingo 24 de mayo. Qué bueno que nuestra Madre, que es la hija de Dios Padre, la esposa de Dios Espíritu Santo y la Madre de Dios Hijo, también nos muestre el camino para vivir la vida nueva que el Espíritu Santo nos da, y por eso también a ella clamaremos este día que sea la gran intercesora para que ruegue por nosotros para recibir la vida que solo Dios nos puede comunicar. Puedes pedir informes en los teléfonos que aparecen en pantalla y nos encontraremos en la Casa de Encuentros Monte María ese domingo 24 de mayo para celebrar a María Auxiliadora y sobre todo la efusión del Espíritu Santo. Y atención a esto, tendremos servicio 1 de transporte, refrigerio en la mañana, almuerzo, refrigerio en la tarde y un regalo sorpresa para todos ustedes. Los esperamos.
3: Señor, delante de tu presencia, venimos con un corazón humilde. No venimos a aparentar nada. Venimos a pedirte que nos limpies y nos acerques más a ti.

Hola, hola, hola, muy buenos días a todos, los... ¡Ah, caray! ¡Buenos días! buenas tardes ahí a todos los radioescuchas de Radio Recuerdos de mi tierra.

Bueno, pues seguimos, ¿verdad? Seguimos. Bueno. Hola, hola, hola, hola. Muy buenas tardes, buenas tardes. Aquí mi mamá no pudo empezar, ¿verdad? Pero pues aquí vamos a empezar yo, ¿verdad? Aquí voy a empezar en esta bonita tardecita, pues. Así que aquí con esta oracioncita le estamos dando gracias a nuestro Dios por darnos la dicha de estar un día más aquí con vida y con salud, ¿verdad? Y gracias por todos los alimentos que nos ha dado día a día. Bueno, así que pues aquí vamos empezando con las mañanitas para todos los cumpleañeros de hoy, de este día, martes 12 de mayo. Vamos con las mañanitas y regreso con unas bonitas alabanzas, y después de la 1 de la tarde ya empiezo con unas bonitas cancioncitas. Aquí mi mamá no pudo empezar porque fue a un evento de la secundaria, pero pues aquí estoy para, yo soy su suplente. Bueno, vamos con más, unas mañanitas y regreso.

Ahí quedaron esas cancioncitas. A ver, ahí quedó la de los dos reales por ningún motivo. También sabes que Solicitó Estrella y hasta Jesús María dice la quinta estación, el sol no regresa. Espero ya haya sido la que ella estaba solicitando. También ahí volvió a salir esta de los traileros del norte, cómo olvidarte. Y los dos carnales, vida ventajosa. Y dos, a ver, ¿dónde andan dos carnales? El envidioso. Ahí se la compartimos, esa del envidioso también, Alexander, ¿verdad? Ahí le compartimos también esa. Y estas dos se fueron allá hasta Illescas. Gracias por estar en sintonía. Vámonos de vuelta con la que estaba solicitando, Alexander Van del Recodo, Camarón Pelao. Dice, viene también el Tigrillo Palma, el amor de un pobre, ¿verdad? Chele, un tralco que tiene, ¿verdad? Y viene Los Jilgueros del Arroyo, Amor Prohibido. Son tres bonitas canciones, espero y les gusten. Es la 1:45. Oiga, se me pasó el tiempo bien rapidito se me pasó el tiempo, ¿verdad? Es la 1:45. Vámonos pues con esa, así regreso con ustedes.

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0: ¿Cómo? ¿Cuál?
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0: Ahí le va, pariente. Se llama El amor de un pobre. ¡Vámonos con banda! ¡Vámonos, pues!
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Cameron velaba ahí para Alexander, también se usa del Tirillo Palma, el amor de un pobre. Y los jilgueros del arroyo, amor prohibido y siempre hace frío. No, acá no hace frío, acá está nublado, pero está, ¿cómo se dice? Cuando hace calor, pero está nublado, bueno, pues quién sabe, pero algo así. El chiste es que está nublado, pero está haciendo calor. Bueno, pues seguimos con ustedes acá, dice, no voy, me llevan, Manuelita, dice, a comerciales. Ahí le encargo un comercial, amiga Lulita. Ahí le encargo un comercial. Vámonos con esta de los montañeses del Álamo, dice el revolcadero. Oiga, ¿qué tal si bailamos? No, pero ahorita ahí en la escuela, dejen, ahí voy. Que dice, ahí estaba un maestro cantando y lo dice el maestro. Pasen todas las mamás a bailar. No, que ya iba. Y que me regrese y me siente. Dice, no, venga, se le digo, no, yo no bailo. ¿Sabe qué música irían a poner? Y el último que van poniendo country, dije, ¿para qué me sentaba? Que pasen el country, dije, no, ¿para qué me sentaba? Pero ya no me quise parar. Dije, no, y ya no voy. El chiste es que no voy a bailar, ¿verdad? Dije, no, pues ya ni modo. Ya ni modo. Vámonos más con esta, entonces aquí vamos a bailar con esta del revolcadero. También viene Luis y Julián, la mesera. Y viene, nomás por orgullo, con los invasores de Nuevo León y Elías Medina. Con esas dos, tres cancioncitas. Ahí van dando saludos a toda la bonita audiencia que anda atrás, cortinitas. No sé si por ahí ande Juliana, ¿verdad? Que también le gusta mucho esa canción de Elías Medina, nomás por orgullo. Mandando saluditos a todos los que andan atrás, cortinitas.

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Pues ahí quedaron esas canciones, ahí quedaron los montañeses, era el amo del revolcadero, esa de Luis y Julián, la mesera, acá me dicen que si era película, era canción, pues la corté. Es que ahí salió de casa, decía Luis y Julián, la mesera, dije, la voy a poner igual que no era. Bueno, pues seguimos con ustedes, dice que viene, ahí salió también Elías Medina y los Cimadores de Nuevo León, nomás por orgullo. Se fueron los Rayos de Oaxaca y por esa calle viven aquí a mí, esa mera. Bueno, pues seguimos. Vámonos ahora sí con la mesera, con los Tigres del Norte. Ahí viene ahora sí. Y viene esta que me están solicitando. Dice, buenas tardes, Manuelita. ¿Me puede poner el corral de piedra, por favor? Sí, gracias. Claro que sí. Y se va hasta Alburquerque. Ahí para la amiga Carmen. Dice, póngase la mesera. Ay, la mesera. El corral de piedra. Y no me dijo con quién. Fíjense que yo la traigo aquí con Juan Valentín. Con Juan Valentín traigo el corral de piedra y le voy a pegar. Disculpa si te molesto. A las 2 de la mañana, pero ahí disculpe usted. También acá dice, a ver, déjame checar el otro mensajito. Dice, Manolita, ya mero termina y ni un saludo ni nada. Es que fíjense que disculpen que digo yo que pues es que como llegué encarrerada, llegué, yo pensé que los había mandado. Pero bueno, igual, manda saludos. Es que si manda saludos para todos los que están en las cortinitas, yo pienso que estoy mandando saludos para todos los que están ahí escuchando, ¿verdad? Así es que pues eso va para todos los que están ahí en sintonía. Saluditos para todos. Sin que se quede nadie. Vamos pues con este a los Tigres del Norte, la mesera y Juan Valentín, el corral de piedra. Esa más allá es Alburquerque para la amiga Carmen. También ahí le mandamos saluditos a Lulita, ¿verdad? Con esas de Juan Valentín. Ahí se las compartimos. La de disculpa si te molesto. No sé si anda también ahí por ahí el señor Carrillo, ¿verdad? También ahí le mandamos saludos al señor Carrillo hasta donde se encuentre. Hasta ahí le mandamos los saluditos.

Bueno, pues ahí quedaron esas dos cancioncitas, ahí se va Tigres del Norte, en La Mesera y El Corral de Piedra, y la estaba solicitando la amiga Carmen, allá hasta el Burquerque, ahí le mandamos saludos para ella y toda su familia, también le mandamos saluditos, y aquí andamos allá en el Burquerque, a Eddie Quiroz, Nina Quiroz y el Chayo de Chumerri, ahí para Jordan Martínez, también mandamos los saluditos al señor Correa hasta Santa Fe, en Nuevo México, hasta allá se van los saluditos y todos los que nos sintonizan en el Burquerque. Por aquí mandamos saluditos también a Natalia, Natalia. Por aquí, por acá mandaron un mensajito, dice Natalia, no sé. Pero bueno, ahí también le mandamos saludos a Natalia hasta donde se encuentre, hasta ahí le mandamos los saluditos. Vámonos con esta de, ahora sí, con la de Juan Valentín. Disculpa si te molesto, vienen los montañeses del Álamo, acá me la están solicitando. Mi cafetal, también vienen los. A ver, ¿dónde ando? Mi cafetal. Y mandamos también saluditos allá. El ranchito Tres Marías, por ahí mandamos los saluditos. Viene también la de. ¿Cuánto? Espérame. Te amo con los Johnnies. Ahí también viene esa bonita canción. Ahí se las formo, claro que sí. Mientras vámonos con esta de Juan Valentín y los montañeses del Álamo.

Bueno, ahí quedaron esas cancioncitas, mandando los saludos allá hasta Dallas, Texas, para Pablo, también ahí para su mamá y su hermana Claudia. Saluditos. Vamos con esta de Rayo Láser, se nos amaremos otra vez. También viene el Grupo Coraje sin ella. Y viene Nunca es tarde con los Temerarios. Así es que vámonos con esas tres cancioncitas. Y ahí regreso con ustedes, son las 2:33.

¿Quién es esa muralla? Acá me están solicitando. Dice, por favor, póngase unas de Jenny Rivera. Bueno, por lo pronto voy con estas de Samurai. Viene también ahí el conjunto Primavera. No supo comprenderme. Acá me la están solicitando. Solicita, ya está Illescas. Entonces mandamos los saluditos ahí en Gámez, ¿verdad? Allá hasta Gámez. Y mandamos también los saluditos ahí en el Salado para la amiga Erika. Saluditos. ¿Cómo anda? Bueno, pues gracias a Dios andamos bien, ¿verdad? Gracias a Dios andamos de pie. También dice Retoños del Río, dice regálame esta noche. Y viene Beto y sus canarios también. Una noche eterna. Regálame esta noche. Bueno, esta y la que sigue, ¿verdad? Porque con una no se ajusta. Ay, qué bárbara. Vamos con esta de Samurai y regreso con ustedes mandando saludos a toda la bonita audiencia. Oye, ¿dónde andará la amiga Chayo? Por ahí le mandamos saludos a la amiga Chayo en Fresnillo, en El Porvenir, allá a Citlali, a sus papás. Allá hasta el Porvenir del Centro, o sea, le mandamos saluditos. También mandamos los saluditos allá en. Mandamos los saluditos. ¿Cómo se llama? Al tío Carlitos, la tía Virginia, allá está el Porvenir. También allá el compadre, a Marcela, a Jennifer, a la tía Pancha, al Tejano, saluditos. Al señor Naro, a la amiga Toña y al señor Alejandro, ¿verdad? Bueno, nos están quedando todos sus saluditos. Vámonos con estas cancioncitas de Samurai y regreso, por ahí regreso con la del conjunto Primavera y la de los Retoños del Río.

Ahí quedan esas cancioncitas, ahí quedan esas de Samurai, también el conjunto Primavera, no supo comprenderme. Vámonos por acá, dice. Dice el Correas, buenas tardes Manolita, ¿cómo está? Dice, póngame unas canciones de Julio Sierra con banda, por favor, sí, gracias, saludos y a todos en general. Bueno, pues ahí están los saludos de parte de el Correas para todos en general. Acá dice la amiga Lolita, dice, póngase algo, por favor, ahí, póngase algo. Bueno, pues ahí le aventamos algo, ¿verdad? Ahí le ponemos algo a la amiga Lolita, ya está Paso Robles. Y también, bueno, entonces checo unos audios que tengo por ahí, a ver qué me dicen por ahí. Mientras vámonos con esa de los retoños, regálame esta noche. Y también viene Beto y sus canarios, regálame, no, noche eterna, ¿verdad? Acá anda, regálame esta noche y la que sigue, ¿verdad? ¿Qué tiene? También le traigo formadita la de Jenny Rivera, la primera piedra, acá me la están solicitando. Ahí se anda la amiga Toña, también se la compartimos ahí, ¿verdad? También le gusta de Jenny Rivera, la Prietita Malora, saluditos allá hasta el Monte California, para la Prietita Malora, para Irma, para la princesa y los cocineros allá Martina en Stockton, California. Bueno, pues si están escuchando, pues ahí quedaron los saluditos. Y si no, pues también quedaron. Vámonos pues con esta de los retoños y Betty y sus canarios también. Esa. Y una vez le vamos a pegar la de Jenny Rivera y regreso con las de Julio Sierra, regreso con unas que estaba citando la amiga Lulita y ahí checo los WhatsApp.

0: Muchas gracias a toda la empresa de Betas y Canarias por habernos invitado en esta noche. Nos sentimos contentos. Así es que, muchachos, vamos a cantar lo mejor de la música. Y como decía mi compa Betito, varias pedas nos hemos puesto juntos, muchachos.
1: ¡Vámonos, muchachos! Del disco número 12 en la historia.

Bueno, pues ahí quedaron en las casas. Acá me dicen, no, enojada, no, nada. Yo no me sé enojar. Soy corajuda, ¿verdad? Pero no me sé enojar. Nada. Vámonos pues con estas de Julio Sierra ahí para el señor Correa. Espero y le gusten, ¿eh? Porque no me dijo cuáles. No me dijo, pongas unas canciones de Julio Sierra. Bueno, espero y le gusten esas que traigo. Ahí también traigo formadita una de Los Invasores y unas de La Arrolladora para la amiga Lulita ya hasta Paso Robles antes de irme. Oiga, mandamos los saluditos también allá hasta el barranco. Saluditos allá para el colombiano y para Frankie. Hasta allá mandamos los saluditos por allá. Dicen que anoche andaban en un baile por allá con la banda Centenario. Le digo, pues qué bárbaros, ¿verdad? Pues aprovechen la juventud. Aprovechen de andar ahí en los bailes, ¿verdad? Vámonos pues con estas de Julio Sierra. Espero que le gusten. Y si no, pues ahí me dice, esas no quería. Y ahí le formo otras. Por lo pronto, vámonos con esta. Dice Julio Sierra, tu amor y mis recuerdos. También viene. A ver, ¿dónde ando? ¿Dónde ando? Julio Cifuentes, es un corrido y viene Anillo Grabado también ahí de Julio Sierra. Espero que le gusten. Y si no, pues ahí me dice Nanáis. Mandamos también los saluditos allá hasta Providencia, dice, ah, Manuelita. Bueno, es que me dijeron una canción de Jenny Rivera, pero no me dijeron cuál, ¿verdad? Pues yo puse la primera piedra, o sea, la que salió en la mañana por ahí. Dice Lulita, es nomás me dicen el, ¿cómo se llama? El grupo, ya, qué difícil se pone por acá escoger las canciones. Yo pongo la que sale primero. Digo, Lolita, yo pongo la que sale primero, así es que yo qué culpa tengo, ¿verdad? Nomás me dijeron, ponga así una de Jenny Rivera, yo puse la primera piedra. Pero no ando enojada, ella, claro, no ando enojada. Vámonos para estar así con estas de Julio Sierra y se van allá hasta Santa Fe, Nuevo México, por allá para el señor Correa.

Ahí quedaron esas canciones de Julio Sierra para el señor Cortés a esta Santa Fe. También se fue esa de, a ver, ¿dónde ando? Banda Centenario. Ahí se fue esa bonita canción. Vámonos con unas de Los Invasores y regreso con dos cancioncitas de La Arrolladora para la amiga Lulita, porque ya se me fue el tiempo, ¿verdad? Ya son las 3:20 por acá. Nomás que por ahí Alexander anda quitando un, ¿cómo se llama? Un, ay, de esos que echan aire las camionetas, ¿cómo se llama? Anda quitando un, no, pues ya se me olvidó. Un radiador, ¿verdad? Un radiador. Por ahí Alexander anda quitando un radiador, ando un poquito ocupado, pero ahorita viene Alexander con ustedes mientras voy con esta de Los Invasores y le traigo dos de La Arrolladora ya a la amiga Lulita y enseguida viene Alexander, ¿verdad? Y ahorita en lo que se desocupa se vienen para acá Alexander.

Bueno, pues ahí quedaron esas cancioncitas de las invasoras. Ahora sí vámonos con esas dos de la arrolladora ahí para la amiga Lulita, porque ya me paso a Red Ya y viene ya Alexander con ustedes. Bonita tarde para todos. Síganse pasando bonitos. Saluditos allá hasta Providencia. Saludos ahí en Illescas para los guapos de Illescas. Ahí les mandamos saluditos. También a mi tía Anita, allá hasta Jesús María, María de Jesús Estrella. Ahí les mandamos los saluditos. Por ahí están en sintonía. A la amiga Lulita, ya está Paso Robles. Ahí para ella y familia, la amiga Carmen allá en el Burquerque, que también le mandamos los saluditos al señor Correas allá hasta Santa Fe. Y allá en el Barranco también les mandamos los saluditos. Gracias por haberme acompañado en esta tardecita. Yo me paso con estas dos de la arrolladora, me paso a retirar. Síganse pasando bonito y mañana aquí los espero a las 12 del mediodía con el Ave María, la oración. Hasta la 1:30, 1:40 y de ahí para el real nos vamos con pura música bonita aquí en radio, recuerdos de mi tierra.net. Hasta mañana, primeramente Dios.

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Zacatecas, que se ubica en el país de México. Ahí viene el tremendo Alexander junto con toda su programación. No sé cuánto dure, pero ahí ustedes pídanle cancioncita.

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Bueno. Ya regresé, ya estoy aquí de nuevo. Ya estoy aquí con ustedes, aquí programando en esta bonita tardecita. Bueno, no, hombre, nomás vine, me presenté y me fui. No, si les digo. Bueno, pues aquí andamos otra vez. A ver, ahí saluditos para Correa, Lolita y para Efraín. Ahí saluditos para todos los que están escuchando Radio Recuerdos de mi Tierra. Punto. Saluditos acá para mi tía Chayo, mi primo Fernando, mi hermano Roberto y para mi mamá que aquí andan en el taller. Aquí andan, ahí saluditos para ellos. Vamos empezando yéndonos con unas dos bonitas cancioncitas. Vamos con unas dos canciones y regreso.

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1: Bueno, pues ahí quedan esas dos cancioncitas, dice Correas. Buenas tardes, Cholito, ¿cómo anda? Póngame unas canciones de Héctor Montemayor. Por favor, sí, gracias. Claro que sí, ahorita salen unas cancioncitas de Héctor Montemayor. Pero, ¿quiere canciones o corridos? A ver, diga bien. Así que, como, es que dice canciones, pero a veces me pide corridos y a veces canciones. Ahora, ¿qué estará solicitando? Bueno, pues le voy a poner de los dos tipos, ¿verdad? Dos y una. Le voy a poner dos tipos, a ver.
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1: Bueno, péleme tantito. ¿Verdad? Diga bien, ¿cuál quiere? Yo ahorita le voy a poner dos corritos y una cancioncita, ¿eh? Ahorita van a salir, ahorita. Nomás deje mientras no con una cancioncita y ahorita salen sus dos corridos y una cancioncita, ¿eh? Permítame tantito, Aco nomás, Aco ya usted sabe, aquí siempre. Nomás pasa una o dos canciones y ya salen sus cancioncitas, ¿eh? Ya sabe. Mientras vamos con una cancioncita y regreso.

0: Bueno, seguimos. A ver. Ahí están dos cancioncitos, dice Correas. Hoy solicitamos dos y dos. Pues ya dijo, échelas, que reparen. Dos correos y dos canciones.
1: Diga bien.
0: No, claro que sí, ahorita salen. Vámonos con dos. Luego regreso con dos, Vamos mientras con unas dos cancioncitas de Héctor Montemayor. Y ahorita regreso con dos corriditos. No, hombre, esos van a ser bien ligeros, pues son corridos. A

Bueno, bueno, pues seguimos, ¿verdad? A ver quién anda por ahí. Ahí quedan dos cancioncitas aquí de Héctor Montemayor, aquí para Correa. Correa. Unas, y hay canciones de El Corrillón. ¿Esas cómo se llama? De veras, ¿a qué les dicen El Corrillón? Al cinto. ¡Hala! Pues bueno, que a mí no me dieron con ese. A mí me dieron con una mano. Mi papá. En paz descanse. Pero él sí me dio una. Es que, no, hombre, me la dio por bien portado, ¿vieron? Sí, yo me porté bien y él me la dio. Me dijo, este es tu premio por portarte bien. Y mi mamá también me dio una. Mi mamá también. Pero era por bien portado. No, si les digo, a ver. Ahora, vámonos yendo con los corriditos aquí del amigo Correa. A ver. ¿Cuáles dicen que son los corridos? Sí, quién sabe, pero de qué decía que eran corridos, pues no decía, ¿verdad? Nomás, yo puse que corridos y salió nadie. A ver, sí, esos son. No, si les digo. Ahora imagínense si yo no sé. Vámonos con unos, a ver si estos dos son corridos y a ver si son de su completo agrado, amigo Correa. Sí, vamos con estos dos, a ver si son de su completo agrado y a ver si son corridos. Vamos con estos dos y regreso.

Bueno, pues seguimos, a ver. Hay una disculpita que andaba haciendo un mandadito, ¿verdad? Pero ya estoy ahora sí otra vez de regreso. Dice Correas, es todo, Cholito, gracias, súbale. Está subido. ¿Será usted el que no le subió? Diga bien. ay, es un liado. Nombre. Bueno, aquí sigo, vámonos con más cancioncitas. Ay, por si ustedes gustan alguna bonita cancioncita, nomás solicítenmela aquí en el Facebook o por WhatsApp y se las programo. Hay saluditos para todos los que siempre están escuchando aquí radio, ¿verdad? Ahí se los agradezco por siempre estar día a día aquí conmigo, escuchando la radio, pues hay saluditos para todos. Vámonos yendo con unas más bonitas cancioncitas y regreso.

bueno, pues ahí quedan esas cancioncitas. No, no, no. Si les digo, ahí quedan esas dos cancioncitas. Ahí la de Carlos y José y una de Alegres del Barranco. Bueno, pues seguimos. Ahí saluditos para Correas, Lulita, Efraín, Carmen. Ahí saluditos para toditos los que están escuchando aquí Radio Recuerdos de mi Tierra. Vámonos yendo con más cancioncitas, hijos. Ahí, si ustedes quieren una, solicítenmela y aquí sale luego al instante. Si no, pues les dejo pasar una cancioncita y ahora sí ya salen sus canciones.

bueno, pues ahí quedan, esas dos cancioncitas, una de José Alfredo y una de Sergio Lizárraga, ¿verdad? Bueno, bueno, pues acá saluditos también para el viejito que allá anda transportinita, solo no se ha reportado. También saluditos ahí para Israel, Canusa, el compadre, hasta allá hasta la casita Frenillo, para Chayo, Citlali.

bueno, pues andamos. A ver. Ahí quedaban unas dos cancioncitas de Laberinto, el Indio Enamorado y el Martillo. Aquí seguimos ahí. Aquí en Radio Recuerdos de mi Tierra, punto. No tengo mucho rato, pero tampoco poquito. Así que pues, así que todavía alcanzan cancioncitas, ¿verdad? Todavía alcanzan unas cancioncitas. Vámonos yendo con más canciones y regreso.

Bueno, pues hay que esas cancioncitas, dos cancioncitas. ¿Cómo andan por ahí allá en Jesús María? Pues ya se ha llovido, ¿no? No. Dígame, ¿cómo andan allá por Jesús María y en Yesca? ¿Están lluvidos o no tan lluvidos? Yo creo sí. Bueno, pues yo un ratito más me paso a retirar. Muchísimas gracias a todos los que han estado acompañándome aquí en Radio Recuerdos de mi tierra y traos cortinitas. Gracias, se lo agradezco por siempre estarme escuchando. Vamos con más otra cancioncita y casi regreso para pasarme a retirar.

bueno, pues ahí queda esa cancioncita. Vámonos, vámonos con otra cancioncita. Y ahora sí, ya regreso para pasarme a retirar. Ay, gracias a todos, ¿verdad? Muchas gracias.

0: Bueno, pues ahí queda esa cancioncita y ahora sí yo me paso a retirar. Ahí muchísimas gracias.
1: Después de la medianoche.
0: Muchísimas gracias a todos los que estuvieron acompañándome aquí en Radio Recuerdos de mi Tierra. Punto. Que tengan bendecida tarde y bendecido día. Hasta mañana, primera cementerio. Aquí a la misma hora, los espero mañana. Aquí mañana a la misma hora, los espero. Saluditos para todos.

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